nuestras tareas de raíces y ejercicios de atendimiento mujeres de gestorías públicas, núcleos de entrenados de atendimiento a las mujeres y las situaciones de emergencia, o 10 femeninos, y inmediatamente para la policía.